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0: onda, amigo? Ahí me dijo Ivo que ya estás viniendo. Bueno, todavía estamos acá sin luz, pero vamos a ver qué pasa. Y yo me chupamos un fierrito, que está fresco.
1: ¡Vamos!
0: Volvió la luz por un momento cuando... ¡Volvió!

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sea de verdad. No le demos vuelta. Ahora mismo no estoy entendiendo, pero ya verás cómo con el tiempo todo empezará a ir mucho mejor.

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1: 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La vida me sonreía hasta que se quedó sin dientes. Hacerse mayor es pagar tu vida a plazo. 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

0: No te muevas, hermano. Esto es una escopeta cuata.
1: Yo no lo hice. Como dicen muchachos.

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Bueno, bienvenido todo el mundo. Esto es Groove and Shake. Una vez más, un episodio más. Este es el episodio número 15. Esperamos que estéis pasando muy buen final de verano. Nosotros así lo estamos haciendo. Todavía hace un poquito de calor. Y hoy traemos un disco que en realidad podría ser un buen disco para el otoño. Pero lo traemos ahora porque nos gusta mucho. Vamos a hablar de la autora de este disco, una artista que nos encanta aquí en Groove and Shake, la arpista Mary Latimore, nacida en Carolina del Norte y que se ha dedicado a revolucionar un poco el mundo del arpa, si eso es algo de lo que nosotros podemos hablar aquí, porque la verdad es que no tenemos mucha idea de lo que va este mundo. Pero precisamente una de sus grandes virtudes de Mary Latimore ha sido acercar el sonido de este instrumento a los profanos, a los mundos del indie, del pop, de la música popular en general, y sacar un poco el sonido de este instrumento del ámbito de la música clásica o de otro tipo de música más académica. Y lo ha hecho así con la ayuda de alguna gente, pero sobre todo con la ayuda de su ingenio a la hora de utilizar otro tipo de herramientas, como por ejemplo pedales de loop, efectos y técnicas como ponerle una pastilla de guitarra eléctrica a su arpa. Así que vamos a empezar a escuchar un tema suyo sin más dilación, y esto es Hello from the Edge of the Earth.

Bueno, pues esto era Hello from the Edge of the World de Mary Lattimore, de su disco Hundreds of Days de 2018, del que también escucharemos otro tema hoy. Y ha sido una buena introducción. Yo lo quería poner para que viéramos un poco cómo esta mujer compone su música utilizando capas y capas y capas y capas de sonido de arpa, a veces con efectos, a veces sin ellos. Pero es bastante, bastante chulo el resultado. Y este es un disco, por ejemplo, Hundreds of Days, el que tiene esta canción, que es conocido dentro de su discografía por no tener demasiadas florituras en cuanto a efectos, demasiados añadidos en general, pero el disco del que vamos a hablar hoy, Silver Ladders, es un disco en el que le mete más cosas a la música. Y a mi entender, o sea, en mi opinión, es probablemente su mejor disco, es el que le terminó de catapultar un poco a la fama. Es de 2020, lo escucharemos más adelante. Pero bueno, iremos viendo poco a poco cómo su sonido ha cambiado, cómo ella ha crecido como artista, pese a ser una persona que tenía una formación musical muy, muy completa. Ella es hija de una arpista, también su madre es arpista, y empezó a enseñarle a tocar el arpa desde bastante pequeña. Lo que pasa es que, bueno, he leído luego en una entrevista por ahí que ella decidió, bueno, debió ser de mutuo acuerdo, decidieron su madre y ella que no iban a continuar las clases juntas, llegado un momento dado de su adolescencia, más que nada para evitar las discusiones. Y se fue a estudiar con otra arpista y más adelante estudió en una escuela de música como comprender y tocar su instrumento mejor. Y de hecho ella siempre dice que para ella fue un cambio muy grande empezar a tocar con músicos que no eran de formación clásica. Ella tenía su mundo clásico, su mundo académico mucho más serio, más riguroso, quizá más dado a que ella tocara otro tipo de cosas en la escuela musical donde ella estudiaba. Pero luego ella estaba en una radio, ella estaba en un entorno universitario también donde estaba la radio, en el que empezó a colaborar con otros músicos. Que claro, esto, bueno, no adelantaré cosas, lo diremos más adelante, pero le ha debido pasar bastante a lo largo de su carrera musical, encontrarse con gente, tanto productores como músicos, que en realidad nunca han tocado con un arpista y no saben cómo integrar o cómo procesar el sonido del arpa en un flujo de trabajo de un grupo, por ejemplo, o de unos músicos más habituados a la música pop en general, o en una grabación, como es el caso de los productores. Pero bueno, vamos a escuchar otro tema de su disco de 2016, At the Dam, un tema que a mí me gusta mucho, que se llama Otis Walks into the Woods, y en el que también mezcla otra serie de sonidos que, bueno, ahora veréis. Os dejo con él.

Bueno, pues esto era Otis Walks Into the Woods de su disco At the Dam de 2016. La he parado un poco antes de que terminara porque, bueno, es una canción larga, dura casi 10 minutos y quería que nos diera tiempo a escuchar unos cuantos temas, aunque luego pondremos otro tema también largo suyo para despedirnos. Me he equivocado antes, el disco al que me refería, que tiene un sonido más crudo, es The Withdrawing Room, que es el primer LP que sacó en 2013. Tanto su disco At the Dam, que es de 2016, en el cual sale esta canción que acabamos de escuchar, Otis Walks Into the Woods, como el disco con el que me había equivocado, que es Hundreds of Days, son los dos discos en los que empezó a experimentar metiendo otros instrumentos y otros sonidos. Aquí en esta canción habréis podido ver que ha metido sintetizador, mete otros sonidos. En general, bueno, en concreto en esta canción, yo me imagino o yo interpreto que quiere decir que esta persona que se llama Otis, que está entrando en el bosque, pues escucha sonidos de animales, de la naturaleza o de lo que fuera. Pero el caso es que ya de por sí su propuesta era bastante innovadora, sin necesidad de meter otros instrumentos. Ella, como comentaba al principio, se encontró su sonido a través de tocar el arpa haciendo loops con pedales de loop, originalmente concebidos para guitarra, pero bueno, son pedales que se utilizan en otra serie de instrumentos. Por ejemplo, la gente pues que se dedica a la música electrónica está bastante familiarizada con ellos. Es un pedal bastante conocido de la marca Line 6 y eso es lo que llevaba al principio, su arpa y un pedal de loop. Ella cuenta en una entrevista que fue bastante complicado a nivel técnico al principio para ella poder integrar el sonido del arpa para amplificarlo y para meterlo por un cable para que al final llegara al pedal de loop, y lo consiguió cuando encontró una empresa en concreto que fabricaba pastillas de tipo de guitarra, que no es más que una, bueno, pues hablando mal y pronto, es como una especie de micrófono para recoger el sonido de la guitarra eléctrica y transformarlo en electricidad, que es lo que hace que al final de la guitarra eléctrica pues pueda salir un cable y puede ir a un amplificador o a efectos. Pues esto lo mismo, pero con un arpa. Y que se las vio bastante crudas al principio para poder grabar con la pastilla de manera que recogiera bien y fuera fiel a todos los matices y a todo el sonido que podía producir el arpa. Por eso me parece una historia bastante, bastante chula, porque esta mujer se ha creado su sonido, pero ya no ni siquiera, pues bueno, como muchos guitarristas o como muchos instrumentistas en general, ¿no? Utilizando una serie de cosas que están disponibles en el mercado o haciéndoselas ellos en los casos más, pues más profundos de persona que ha modificado su instrumento para buscar su sonido, pero es que ella ha conseguido electrificar un arpa. Me imagino que esto no era la primera vez que se hacía, por eso esta empresa podía fabricar una pastilla especialmente diseñada para arpas, pero vamos, es algo que yo creo que tiene bastante mérito y que ya de por sí, como decía, le daba un sonido muy particular. Pero bueno, a partir de sus discos At the Dam de 2016 y The Hundreds of Days de 2018, consiguió meter más instrumentos y de eso va el disco del que vamos a hablar hoy, Silver Ladders. En este disco, ella se asoció con el productor Neil Halstead, que a la vez es músico dentro del grupo Slow Dive, que es un grupo de shoegaze, que la verdad que yo no conocía hasta que me empecé a documentar para este disco y está bastante chulo también. Pero bueno, el caso es que ella se fue a grabar con él a su estudio en Inglaterra y de hecho les debió presentar, por lo que dice ella, un amigo común, sin que se conocieran de antemano, y ella pensaba que él iba a decirle que no a producir su disco, pero él le dijo que sí, encantado además, y de hecho salió una cosa bastante, bastante chula. Esto debe ser común, podemos hablar de ello después de la canción para que lo oigáis, pero le debe pasar bastante a menudo, como comentaba antes, que siempre cuando llega a grabar algo
los productores y los técnicos de sonido nunca han grabado un arpa. Por eso también ella está muy acostumbrada, al parecer, a grabarse ella misma. Pero bueno, no me enrollo más. Vamos a escuchar el primer tema del disco del que vamos a hablar hoy, que se llama Pine Trees.

Bueno, pues esto era Pine Trees, ya de su disco Silver Ladders. Es el primer tema del disco y, como os decía antes, se nota ya la colaboración de Neil Halstead. Aunque él toca la guitarra, en realidad en Slow Dive, en esta canción en concreto está tocando muy, muy, muy ligeramente el sintetizador. Porque, bueno, ella comenta en alguna de las entrevistas que he estado leyendo para documentarme que en cuanto llegó y empezaron a tocar juntos y a ver los temas que ella ya traía como un poco en borrador, grabados por ella misma, él le dijo que podía meter guitarras y sintetizadores, y la verdad es que el experimento salió muy bien. No es la primera vez que ella colabora con un músico que toca la guitarra. Vamos a escuchar ahora otro tema en el que ella colabora con el músico Paul Sukina, que es amigo suyo, con el cual sacó un disco posteriormente a este, a Silver Ladders, que es de 2020. Este otro disco lo sacó en 2022 y se llama West Kensington y es bastante chulo. Vamos a oír el tema de ellos dos, que se llama Didn't See the Comet, y en el que se escucha bastante la colaboración de Paul Sukina. Vamos a ello.

Bueno, pues esto era Didn't See the Comet de su álbum West Kensington de 2022 con Paul Sukina. Esto es lo que sale cuando colabora con gente. Tiene unos sonidos bastante espaciales, supongo que asociados al tema del cometa del que habla en el título. Y nada, vamos a seguir ahora con el disco Silver Ladders y vamos a escuchar el tema que se llama Silver Ladders también. Pero bueno, antes me gustaría comentar que gracias a estas colaboraciones que está haciendo con la gente, ahora mismo ya ha triunfado completamente y básicamente pues está tocando con todo el mundo. Está ahora mismo, creo que ya ha acabado la gira, no estoy muy seguro, pero está presentando el disco que ha salido este año, que se llama Tragic Magic, que lo ha hecho con Juliana Barwick. También una maravilla de disco, como en general todos los de esta mujer, que aquí nos gusta mucho. Y nada, vuelvo a enrollarme un poco, así que vamos a escuchar su tema Silver Ladders.

Bueno, pues esto era Silver Ladders, la canción que da nombre al disco, y es una preciosidad de canción. A mí me encanta, me parece probablemente la mejor canción del disco, y me parece que le saca bastante partido al sintetizador de este hombre, de Neil Halstead, y a las labores de producción, con los efectos y con todo lo que ello conlleva. Este episodio está saliendo bastante tranquilo, pero porque me parece que lo pide un poco la música de Mary Latimore, y porque creo que es mejor escuchar los temas que hablar un poco en profundidad sobre ellos. De todas maneras, a mí me gusta mucho esta artista, y creo que haremos otro episodio más adelante, quizá con su discografía completa, aparte de este disco, pero yo quería traer primero este disco porque me parece espectacular dentro de su discografía. Así que también, como los temas son largos, y nos va quedando ya poco de programa, vamos a escuchar un tema que se llama Till a Mermaid Drags You Under, que significa hasta que una sirena te arrastre hacia lo profundo, entiendo que del agua, y que es uno de los temas más celebrados del disco también. Es un tema largo, dura 10 minutos, creo que lo cortaré un poquito antes para que nos dé tiempo a escuchar algún otro más, pero bueno, vamos con él porque merece bastante la pena.

Bueno, pues esto era Till a Mermaid Drags You Under, del disco del que estábamos hablando hoy, Silver Ladders, de Mary Latimore. Estás escuchando Groove and Shake. Esto es un programa que emitimos en directo todos los lunes de 8 a 9 de la noche en el 107.3 de la FM en Toledo o en nuestro streaming de Onda Polígono, www.ondapoligono.org. También nos puedes escuchar en iVoox cuando tú quieras y también nos puedes seguir en Instagram si te gusta lo que hacemos, igual que seguirnos en iVoox. Vamos a ir despidiéndonos ya y os voy a dejar con otro tema también bastante largo que se llama It Feels Like Floating de su disco Hundreds of Days de 2018. Hoy hemos hecho un episodio tranquilo para escuchar tranquilamente, quizá cuando llegue el otoño, quizá ahora mismo, cuando tú quieras. Pero bueno, esperamos que os haya gustado mucho la música de Mary Latimore. Vamos a hacer seguro otro episodio sobre ella o otros episodios sobre ella. Vamos acabando también nuestra primera temporada y ahora a mediados de septiembre nos tomaremos un par de semanas de descanso y después seguiremos con la segunda temporada en octubre. Pero hasta entonces os voy a dejar con It Feels Like Floating de su disco Hundreds of Days. Esto ha sido un placer. Nos vemos la semana que viene.

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pico. Podría ser un pito. 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
1: Hola, ¿qué pasa? Bienvenidas y bienvenidos a un nuevo episodio de Música sin Prejuicios, el podcast creado para las y los que hayáis decidido desprenderos de tabúes e inhibiciones musicales para embarcaros en este viaje musical que os proponemos y que haremos acompañados de las novedades musicales de bandas y artistas del subterráneo panorama nacional. Bueno, dicho esto, he preparado el cuarto capítulo con la música que me ha ido llegando. Ahora nos tomaremos una píldora musical a cargo de Gilipollas.

0: Empezamos nuestro viaje musical en Madrid escuchando la canción Jacob Malfoy, que ha salido en formato vídeo, como single de adelanto disponible en el Tontube, por cierto, y que está interpretada por el genial trío madrileño Gilipollas. Este tema formará parte de su último trabajo aún por editar. Siguen con ese espíritu de fusionar imposibles y dar saltos mortales entre estilos, de mezclar rock progresivo, funk, jazz, metal, música clásica, rock transgresivo y otras docenas de estilos más, de una forma virtuosa pero llena de humor e irreverencia. Todo esto para crear su particular y frenético género musical. Ahora, en este viaje de hoy, vamos a cambiar de tercio, pero no de provincia. Nos quedamos en el foro para presentaros lo que está por venir con los madrileños Fustopía, una banda nacida de las cenizas de Proyecto Jata, con esto queda clara de antemano su calidad. Dicho esto, nos presentan como declaración de intenciones y tarjeta de visita la canción Miedo a Cambiar, en formato vídeo, así que podéis disfrutarla en el Tontube de Fustopía. Ahora os dejo un audio saludo que nos ha enviado Richard, bajista de Fustopía, y después escuchamos Miedo a Cambiar.
1: Buenas, somos Fustopía y presentamos nuestro primer sencillo, Miedo a Cambiar, tema con el que presentamos nuestra formación. Las gracias al programa Música Sin Prejuicios por dar difusión y voz a bandas emergentes que no tenemos detrás grandes compañías. Sin programas así, la música moriría. Un saludo.

0: Continuando el viaje, nos hemos desplazado a Asturias para disfrutar de esta maravillérrima canción titulada Resucitado. Está interpretada por Roza, está incluida en su primer y excelso LP Hotel Sonora, que lleva poco tiempo en libertad, pero sin embargo está funcionando muy bien. Y me alegro por el grupo y por Quique Suárez, alma mater del proyecto, por cierto. Este disco de Roza lo tenéis disponible en Bandcamp. Nos volvemos a Madrid, para disfrutar del proyecto de un amigo del programa como es Juan Navazo. Yo creo que no necesita presentación, pero deciros que estuvo presente en Automática, El Giro de la Sierpe, que es compositor de bandas sonoras. Ahora está con su nuevo disco y su nuevo proyecto Juan Navazo Band de Rabiosa Actualidad. Disco homónimo que podréis disfrutar y adquirir en el Bandcamp de la banda. También decir que es un gran tipo, además de un gran músico, y que encima nos envía saludos e información de Soñarte, que es cómo se titula el corte que vamos a disfrutar.
1: Hola, soy Juan Navazo de Juan Navazo Band y quería mandar un saludo a mi amigo Fran y a todos los oyentes de este pedazo de programa que tenemos la suerte de que está de vuelta. Y de paso hablaros de Soñarte, que es un tema que escribí después de un momento duro en el que me llevé un mensaje muy importante y que encontraréis en nuestro primer disco. Un abrazo.

Bueno, es verdad que en otros episodios hemos recorrido más kilómetros, pero por casualidades de la vida, este nos ha traído a Madrid y de aquí no nos movemos. Y por aquí seguimos. Lo hacemos de la mano de Black Tosca, que es el excelso grupo que siempre hemos recomendado desde este podcast, desde Música sin Prejuicios, y que acabamos de escuchar interpretando The Orphan, canción incluida en su recién editado EP en formato digital, disponible en Bandcamp, y que da nombre al EP o viceversa. Bueno, siempre digo que el orden de los factores no altera la calidad del producto. Producto que esperamos que con el tiempo nos llegue en formato físico. Bueno, vamos a seguir con un trío, con sonidos, según sus propias palabras, made in Gran Bretaña, como son el pop, el punk, el mod, el glam o el post-punk, pero que todas estas influencias se mezclan en un ambiente puramente made in Madrid. Os estoy hablando de Post Plastic Wall, que se definen como si The Kings se hubieran vuelto punks. Dejaron en libertad el pasado 18 de octubre su séptimo single titulado Excel Sheet, y que aunque tienen Bandcamp, pues solo se puede disfrutar desde el Tontube y el Stupidfy de la propia banda Post Plastic Wall. Bueno, dicho esto, los escucharemos porque para eso hacemos este podcast, ¿no?

0: Bueno, pues nada más. Hasta aquí mi aportación al cuarto episodio en formato podcast de la nueva aventura de Músicas Sin Prejuicios. Pero no os vayáis todavía, porque aún hay más. Ahora os dejo con un siempre sorprendente archivo sonoro que nos trae el ínclito de Boy Next Door.
1: Otro día más desde aquella fatídica fecha. Encerrado en los archivos centrales, sigo esperando por alguna respuesta de inteligencia no artificial.

Día 5843. Archivo 4. Contraseña, los negativos. Grupo formado en Barcelona en 1984 por Alfredo Calonge a la voz y guitarra, Carles Estrada a la voz y bajo, Roberto Grima a la guitarra y Valentín Morató a la batería. Su música tomaba el pop psicodélico de los años 60, con influencias como los Byrds, los Beatles de la época de Rubber Soul y otros grupos clásicos de la psicodelia estadounidense y británica.

Aunque tuvieron un éxito bastante discreto, su primer LP, Picnic Caleidoscópico, se convirtió en una referencia mítica para los aficionados a este tipo de música. Más adelante, en 1987, editaron un segundo disco, 18º Sábado Amarillo, este de orientación más comercial, y una recopilación de maquetas y grabaciones inéditas en directo con el título de Las Cintas de Tule. El resto es historia para escuchar y que no puede ser ahora descodificada. Syntax Error. Syntax Error. Syntax Error.

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